0: y lo estaríamos ajustando. Pero más allá de que fue después de un centro, una jugada aislada, ¿cuántos remates si tuvo posesión de balón? ¿Cuántas chances claras tuvo en el segundo tiempo? Dos remates afuera del área, que contuvo con facilidad Everson, y no recuerdo, tenemos que hacer memoria para encontrar alguna. Entonces, sí entiendo por las localías fuertes que hay hoy en el torneo, hay localías fuertes, no hace falta, digamos, empezar a investigar, es ver los partidos ganados que tiene cada uno, está todo muy parejo. Que iba a empezar a crecer el equipo rival y la idea era sostener, no pudimos sostener. Pero sí me dio la sensación que el equipo fue, hasta cierto lugar, tuvo la inteligencia de saber cómo sostener. Y siempre el que va a estar afuera va a ser mejor que el que está adentro cuando no se consigue el resultado, eso lo sé. Y siempre el que erra es el entrenador porque no puso a uno, a otro, eso lo sé. Pero de nuevo es insistir con lo mismo. Si todos los que están presentes acá ven una evolución de un equipo que vino, compitió como tuvo que competir, tuvo muchas chances para ganar el partido, no mereció perder el partido, bueno, se va a hablar. Y como me preguntaron anteriormente, y ahora va a ser más dificultoso, no, hay que ganar el partido del día miércoles por obligación, porque sentimos que estamos mejorando, estamos evolucionando, pero no porque quedamos 3 puntos, ya estábamos así. Entonces hay que ver el vaso medio vacío y medio lleno. Yo veo los dos. Pero ante una victoria se ve el vaso medio lleno y ante una derrota se ve el vaso medio vacío, y se vive así en la vida hoy. Y la gente habla y todos van a criticar y todos van a... Obviamente un buen resultado nos daba estabilidad. A mí lo que me da estabilidad es la presencia del equipo acá, que dijo presente y mereció mucho más. Eso es lo que me da estabilidad a mí. Después hay que seguir ajustando, porque no nos alcanza. Entonces, bueno, vamos a ajustar.
1: 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O time tem uma melhora visível desde o jogo contra o Mirassol, o Cienciano, hoje o primeiro tempo. No segundo tempo, realmente chamou bastante o time do Corinthians, foi mais no contra-ataque, mas eu queria falar sobre a defesa e a parte emocional dos jogadores. O Juan tomou um cartão, na minha opinião, se você me permite, um cartão que poderia ser evitado, e ele estava pendurado, ou seja, ele já não vai estar disponível no jogo contra o Vasco, e o Alonso provavelmente também vai ser liberado. Você vai conversar isso entre eles, o que você achou desse cartão que ele tomou e como você vai montar a defesa, né, que estava tendo uma consistência nesses últimos jogos, para o último jogo do brasileiro. Obrigado.
0: Veremos el día a día. Sabemos que está Elianco, gran jugador. Está Víctor, está Román, que hoy no viajó para acá. O sea, hay situaciones y vamos a depender de cómo nos preparamos. Siempre va a depender de cómo nos preparamos, todos los días. Hoy toca, mañana no toca, pasado quizás sí. Y lo que yo, lo único que puedo decir de afuera es que estar adentro. Hay que estar adentro. Me acostumbré en Argentina a no hablar del arbitraje, porque vivimos el último año ahí, fue todo muy delicado, muy delicado. Entonces me acostumbré a tratar de no hablar. Entonces hay que estar dentro del campo de juego, hay que saber lo que pasa realmente y las sensaciones que uno tiene, que pueda por ahí podría hacer mejor, digamos, todos, y bueno, hay que estar adentro de las sensaciones y las pulsaciones a cerca de 200, y bueno, no hay que hacer más de lo que es.